0: una segunda advertencia que le hacemos.
1: ¿Cómo?
0: ¿Y dónde que pasan los pepenadores?